0: 7 de la noche, con 2 minutos.
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0: 8 de la noche, con un minuto.
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0: 9 de la noche en punto.
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0: 10 de la noche, con 3 minutos.
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0: 11 de la noche con 2 minutos.
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0: 12 de la madrugada, con 5 minutos.
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0: Una de la madrugada, con un minuto.
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0: 2 de la madrugada, con 3 minutos.
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1: Oye, Milagro Villamil.

0: de la madrugada con un minuto.
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1: Bueno, ya es de nuevo el FBI. Yo soy el Juan.
2: Y ya se va a meter
1: Gracias por todo.

0: 4 de la madrugada, con 3 minutos.
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0: haciéndose discípulo, educando a la competencia. 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
1: Oye,
0: ¿qué fue?

0: 5 de la mañana y 4 minutos.
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0: Las 6 en punto.
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0: 7 de la mañana con 3 minutos.
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Muy buenos días a todos los radioescuchas de tu emisora Marina Estéreo, la 102.5 FM, Marina Estéreo, la radio de la gente. A todos ustedes les mando un fuerte abrazo de parte de Dios, que Dios los bendiga a todos y les acompañe en este día. Y bueno, bienvenido mes de julio, mes de la preciosa sangre de Cristo, de la Santísima Virgen del Rosario y Chiquinquirá, la Virgen del Carmen, de Santa Marta, de San Benito, muchos santos conocidos y queridos por nosotros. Y nos disponemos para vivir en este momentico de oración y reflexión de la palabra de Dios, en el nombre del Padre, del Hijo, del Espíritu Santo. Amén. Te doy gracias, Señor, por este nuevo día que nos has regalado. Gracias por la vida, la familia, los hijos, el hogar, el trabajo. Te entregamos en este día nuestros pensamientos, nuestros deseos, nuestras miradas, nuestro hacer y nuestro proceder. Te pedimos, Señor, que ordenes nuestros pensamientos, nuestra voluntad, nuestra memoria, nuestra inteligencia hacia ti. Te entregamos nuestros corazones, te entregamos lo que más amamos y lo que más queremos. Te entregamos también todo lo que nos cuesta y te entregamos también nuestra miseria, los pecados de siempre, los pecados de todos los días, las fragilidades, las debilidades. Te pedimos, Señor, que bendigas este mes de julio que ha iniciado. Bendigas cada uno de sus días, el lunes, el martes, el miércoles, jueves, el viernes, el sábado y el domingo. Bendice todos los negocios que se van a realizar, las entrevistas, los encuentros, los diálogos o todo lo que se vaya a realizar a lo largo de este mes. Te pedimos, Señor, que bendiga a nuestros hogares, nuestros lugares de trabajo, que bendiga a nuestras oficinas, que bendigas a cada persona que saldrá a nuestro paso. Te pido, Señor, que bendigas a cada uno de nuestros lugares de trabajo, que alejes de ellos toda presencia del maligno enemigo y que siempre habite la presencia del Espíritu Santo. Bendice, Señor, a nuestros enfermos, los que están en las clínicas, en los hospitales, en nuestras casas. Bendice, Señor, a todas esas personas que en este día van a solicitar la caridad entre los hermanos para que puedan llevar el pan a sus mesas. Bendice a quienes practican la caridad para que no les falte. Bendice, Señor, en este día a las personas que están viviendo un momento difícil en su vida. Experimentan la soledad, el desánimo, la tristeza y el agobio, para que tú, Señor, les des fortaleza, les des amor, para que se sientan amados. Te pido, Señor, también en esta mañana, que bendigas también a todos cuantos van a salir a nuestro paso en este día. Que bendigas a esas personas con las que tenemos el diálogo diario, para que nuestro labio y nuestro corazón salga la palabra de Dios. Bendice, Señor, a los que han perdido la fe para que la vuelvan a recobrar. Bendice, Señor, también a esas personas que se han ido a la iglesia para que vuelvan a regresar. Bendice, Señor, en esta mañana la finanza, la economía. Bendice nuestras mesas para que no falte el pan. Y danos la fuerza y el gozo para que al finalizar este día podamos cantar tus alabanzas en gratitud y agradecimiento. Te pedimos, Señor, que nos ayudes a entender las Sagradas Escrituras, la Palabra de Dios. Te pedimos que envíes el Espíritu Santo del seno del Padre para que ilumine nuestra mente y nuestro corazón, purifique nuestros labios para anunciar y proclamar la Palabra de Dios, para meditarla, para ponerla en práctica, para ponerla en obra. Ayúdanos, Espíritu Santo, a comprender la palabra de Dios. Ayúdanos que esta palabra se cumpla en nosotros. Ayúdanos, Espíritu Santo, que esta palabra de Dios habite en toda nuestra alma, en todo nuestro ser, con toda su riqueza. Y derrama sobre nosotros los dones de la sabiduría, de la ciencia, la inteligencia, del consejo, la piedad, el temor y la fortaleza. Espíritu Santo, ilumínanos y santifícanos con tu fuego de amor. Amén. Los invito a escuchar la palabra de Dios
que nos ofrece la liturgia de la iglesia en este día. Y está tomado el evangelista San Mateo en el capítulo 8, versículos del 28 al 34. En aquel tiempo llegó Jesús a la otra orilla, a la región de los gadarenos. Desde los sepulcros, dos endemoniados salieron a su encuentro. Eran tan furiosos que nadie se atrevía a transitar por aquel camino. Y le dijeron a gritos: ¿qué tenemos que ver con nosotros contigo, Hijo de Dios? ¿Has venido aquí a atormentarnos antes de tiempo? A cierta distancia, una gran piara de cerdos estaba usando. Los demonios le rogaron: si nos echas, mándanos a la piara. Jesús le dijo: vayan. Salieron y se metieron en los cerdos, y la piara entera se abalanzó acantilado abajo al mar, y murieron en las aguas. Los porquerizos huyeron al pueblo y lo cantaron todo, incluyendo lo de los endemoniados. Entonces el pueblo entero salió a donde estaba Jesús y al verlo le rogaron que se marchara de su país. Palabra del Señor, gloria a ti, Señor Jesús. Queridos hermanos, hemos escuchado la palabra de Dios que nos regala la liturgia de la iglesia en este día, en ese lenguaje o en ese ambiente exorcístico, en ese lenguaje en el cual vemos con admiración la gloria de Dios resplandeciente en el Hijo de Dios, en Jesús nuestro Señor, en esa luz que ilumina cualquier oscuridad y calienta cualquier frialdad en el corazón del hombre. Hoy, frente a esta lectura del Evangelio que hemos escuchado, nos da a nosotros a reconocer una cosa, y es la existencia de la gracia de Dios, de la presencia de Dios en la vida del hombre, y que Dios no es ajeno a la humanidad y a las situaciones del hombre. Por lo tanto, es de admirar. Pero para que hayan los signos de Dios, los milagros de Dios, los aconteceres de Dios en nuestra vida, se hace necesario de poner nuestra libertad y nuestra voluntad para que Dios pueda hacer su obra maravillosa, para que Dios pueda hacer en nosotros su santísima voluntad. Y Jesús ha venido eso, a liberarnos del mal, del maligno enemigo, y demostrarnos a nosotros el amor que Dios nos tiene. Y ha venido especialmente para darnos la alegría, el gozo, y liberarnos de todo aquello que quizás nos atormenta. La escena hoy de estos endemoniados que encontramos aquí, en este texto que hemos escuchado, que eran unos endemoniados muy furiosos, en la cual la gente pues temía pasar por el lugar, y reconocieron la presencia de Jesús. Y en esa presencia de Jesús pues ocurre todo lo que hemos escuchado, y es que Dios pues ha venido a liberar al hombre de su servidumbre, de su esclavitud, de sus pecados, de aquello que les ata, o de aquello que ata al hombre. Esos espíritus inmundos pueden ser cualquier cantidad de
de vicios, si lo podemos tener así, o quizás cosas que se realizan y se hacen y que necesitan ser liberados y ser sanados por Jesús. Hoy también Jesús nos sigue a nosotros liberando y sigue expulsando para nosotros los demonios. Quizás no tenemos esos demonios como nos los pinta el Evangelio, pero sí tenemos la soberbia, el odio, la venganza, el resentimiento. Y necesitamos hacer un exorcismo en nuestra vida que se llama la confesión. Es ahí donde nosotros recibimos la fuente de gracia. Es ahí donde Dios nos sana, nos salva, nos libera y nos da la vida. Pidámosle al Señor en esta mañana que expulse de nosotros, de nuestras mentes, nuestros corazones, de todo nuestro ser, todo aquello que sea indigno del nombre de Dios y que aleje de nosotros toda clase de presencia negativa que no nos permita ver a Dios, sino vivir en nuestras propias ideologías. Que Dios nos ayude a ser libres, para que siendo libres podamos nosotros descubrir la bondad y misericordia del Señor. Te doy gracias, Señor, por esta palabra, gracias por tu amor, gracias por tu misericordia, gracias por tu perdón, gracias porque nos devuelves la alegría, el gozo, gracias porque nos has hecho libres y para vivir la libertad en santidad. Bendícenos, Señor, y bendice a todos los que se dan nuestro paso, en nombre del Padre, del Hijo y del Espíritu Santo. Amén. Esta fue una emisión más de tu programa Navegando con Jesús para este día 1 de julio de 2026, en la que viene los controles acompaña el IMP Romero y quien les acompaña, Sergio Alfonso María Turizo, sacerdote católico. A todos ustedes, un feliz día miércoles 1 de julio, día también de San José. Hasta mañana, si la gracia así nos lo permite.

quiero entregarte este día por completo. Te pido que seas tú quien guíe cada uno de mis pasos, que ilumine mi mente y que llene mi corazón de tu paz. Que en cada decisión que tome, que en cada palabra que pronuncie y en cada acción que realice, se refleje tu amor y tu bondad. Padre Celestial, te ruego que en este día esté lleno de paz, que me concedas la serenidad de enfrentar cualquier desafío con fe y confianza en ti. Que tu paz, que sobrepasa todo entendimiento, inunde mi corazón y me acompañe en cada momento. Te pido también por mi bienestar, por el bienestar de mis seres queridos, por el bienestar de mi familia y por el bienestar de cada uno de los oyentes que hoy nos acompaña con esta oración, para que nos des la fuerza, la salud necesaria para llevar a cabo todas nuestras tareas. Bendice nuestro cuerpo, nuestra mente, nuestro espíritu y mantén alejado de nosotros todo mal, toda enfermedad. Señor, que este día esté lleno de felicidad, que mi corazón se llene de alegría al ver tu mano obrando en mi vida. Permíteme disfrutar de los pequeños momentos de felicidad que tú has preparado para mí hoy. Ayúdame a compartir esa alegría con quienes me rodean. Finalmente, te pido grandes éxitos y milagros en esta jornada. Abre puertas que parecían cerradas. Haz posible lo que parecía imposible y llena de tu gracia para que todo lo que emprenda prospere bajo tu bendición. Gracias, amado Dios, por escuchar nuestra oración. Confiamos que este día estará lleno de tu amor y de tu cuidado. En tus manos colocamos nuestra vida y todo lo que somos, sabiendo que contigo a nuestro lado todo es posible. Amén y amén.

0: Así iniciamos nuestra mañana con gratitud, dándole gracias a nuestro Padre Creador por este nuevo día que nos regala y por este mes, que esperamos sea un mes de muchos éxitos, de buenas noticias, de buenas nuevas para todos y cada uno de nosotros.
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0: Son las 7 de la mañana, 39 minutos, 7:39. Estamos esperando también a que nuestros compañeros desde Marina Estéreo San Andrés, desde Marina Estéreo Puerto Inírida y desde Marina Estéreo Turbo se conecten para acompañarnos en este magazine, para que nos regalen también la información más importante que tienen desde estas hermosas regiones, desde San Andrés y Providencia, desde Puerto Inírida en el Guainía y desde el municipio de Turbo en el departamento de Antioquia. Vamos a saludar en esta mañana del miércoles, en este primero de julio del año 2026, al señor sargento viceprimero David Santamaría, que está con nosotros en esta mañana. Y primero, muy buenos días, bienvenido a los micrófonos de Marina Estéreo y Magazine Institucional Marina al Día.
5: Canti, buenos días a ti, a toda la mesa, a todo el equipo de trabajo ahí en Arauca y así mismo también en toda la red de emisoras de nuestra Armada Nacional. Pues como siempre, viejo Cantillo, bendecido, darle gracias a Dios por este hermoso día y porque, bueno, nuevamente hoy estamos en este gran magazine donde vamos a traer buena información para todos nuestros oyentes a nivel nacional.
0: Muchísimas gracias a mi primero Davis Santamaría desde esta hermosa tierra también de la Orinoquía colombiana, desde Puerto Inírida en el Guainía. ¿Cómo amanece el departamento del Guainía?
5: Bueno, Canti, te comento que aquí estamos en temporada de lluvia, pues el día está bastante nublado, pues al parecer pues ya hoy también va a haber lluvia ahorita en las horas de la mañana, y bueno, como te comentaba ahorita, aprovechar este clima, todos los climas son buenos, lluvia, sol, hay que aprovecharlo porque eso ante todo son bendiciones. Sí, claro que sí, estamos desde Inírida, Guainía, tierra de muchas aguas, donde se respira un aire bastante puro, y pues es cero, digamos, que contaminación.
0: Así es. Aquí también en Arauca ayer tuvimos una mañana bastante lluviosa, una mañana pasada por lluvia, un torrencial aguacero cayó prácticamente toda la mañana, y hay mucha similitud en lo que ocurre aquí, también en Puerto López Meta, en lo que es la Orinoquía, siempre está muy de acuerdo con el clima, es decir que allá también en Puerto Inírida está en este momento un clima fresco, una mañana fría, digámoslo así, para lo que estamos acostumbrados a nosotros en la Orinoquía colombiana a disfrutar, ¿no? Días bastante soleados, pues el día de ayer fue un día de esos bastante opacos. Vamos a saludar a nuestro otro corresponsal que está conectado a través de nuestra plataforma de enlace para brindar información. ¿A quién tenemos a esta hora de la mañana ahí conectado?
6: Primero, muy buenos días. Les saluda el infante Marina Profesional Gutiérrez. Saludos a la mesa de trabajo del Magazine Marina al Día. Gutiérrez. También queremos mandarle un saludo muy especial a todos nuestros oyentes que se conectan en todo largo y ancho de nuestro país. También queremos, así como usted dijo, darle gracias a nuestro Dios por permitirnos este hermoso día, esta gran oportunidad de participar en el Magazine Marina al Día. Hoy los saludo desde el Golfo Urabá, situado acá también en Turbo, Antioquia, un pueblo muy hermoso, de una gastronomía espectacular. Y como en todos los magazines, los invito por acá a todos nuestros oyentes a que lleguen por acá y visiten. Esto es toda la transmisión que tengo. Siguen en estudio para más información.
0: Bueno, gracias al Infante de Marina Profesional Gutiérrez desde el Golfo de Urabá. ¿Cómo amanece el Golfo de Urabá? ¿Cómo está la temperatura a esta hora de la mañana? ¿Hay lluvia? ¿Está haciendo ese sol incesante que normalmente también hace allá en Turbo? Porque recordemos que Turbo es la parte donde tiene mar Antioquia. Entonces ya se imaginarán que el clima ya es bastante tropical.
6: Así es, señor. Bueno, tuvimos como 3 días, bastante sol, bastante temperatura, pero hoy amanecemos nublado, pero lleno de energía, señor. Bueno. Lleno de energía y seguir adelante.
0: Es decir que entonces estamos casi en las diferentes regiones donde hoy están conectados nuestros compañeros. Está así igual el clima, un poquito opaco. Yo les cuento que aquí exactamente en la ciudad de Arauca, en la capital del departamento, tenemos 26 grados centígrados. Hoy el pronóstico del clima nos dice que no van a haber lluvias, que tenemos una probabilidad solo del 3%. De que hayan lluvias, el cielo está parcialmente soleado, así que muy seguramente vamos a tener un clima bastante tropical en la mañana de hoy. Pues vamos a conocer entonces los principales hechos que hoy estarán abriendo esta mañana a través de nuestra red de emisoras de la Armada de Colombia. Así que vamos entonces con la información que tenemos en esta mañana.
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0: 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Bueno, vamos con la información, pero antes también quiero contarles cuál es el tema de la mañana para el día de hoy. Y es el siguiente: ¿cuál ha sido la excusa más creativa que has usado para no ir a trabajar? ¿Cuál es esa excusa que le has sacado al jefe para decirle, vea, jefe, no puedo ir a trabajar porque me pasó esto? Hay gente que, mejor dicho, tiene una imaginación sorprendente. A veces yo digo, oiga, pero ¿cómo hacen para inventarse tantas cosas simplemente para no ir a trabajar? Que se enfermaron, que el niño se les enfermó, que tienen a la mamá en el hospital. Bueno, se inventan una cantidad de cosas. Otros que estoy excusado, incapacitado, van y sacan una incapacidad, se incapacitan. Bueno, en fin. Así que ese va a ser nuestro tema de la mañana. En cuanto a la información desde aquí, desde Arauca, quiero contarles que Colombia fortalece su misión humanitaria en Venezuela con 720 toneladas de ayuda humanitaria. Así que pues, ese apoyo se sigue viendo pues, por parte no solamente de Colombia, sino del mundo entero que se ha volcado a apoyar a Venezuela en estos momentos tan difíciles. Ahí es cuando se conocen las naciones hermanas y también se pone a prueba la bondad y la humanidad de todas las personas alrededor del mundo. Mi primero, David Santamaría, información que traeremos el día de hoy aquí desde Marina Estéreo Arauca y usted desde ya desde Puerto Inírida en el Guainía.
5: Ok, Canti, pues tenemos por aquí que Inírida es escenario de la octava mesa para construir el Plan Nacional de Recreación y Bienestar 2027 al 2036.
0: Gutiérrez, desde el Golfo de Urabá, ¿cuál es la información más relevante que te traeremos para esta mañana?
6: Primero tengo 4 noticias muy importantes, 4 titulares. Bueno, uno de esos es más de 200 soldados refuerzan la seguridad en las vías del Urabá durante esta temporada vacacional. Recordemos que todavía no se han acabado. También se realizó actividades de jornada integral de atención a habitantes de calle en el municipio de Chigorodó, Antioquia. Y el secretario de Educación de Turbo representa al distrito en encuentro internacional en Argentina. Y por otro lado, el Urabá se conectará con Medellín en tan solo 4 horas, aseguró el señor gobernador de Antioquia.
0: Bueno, importantes noticias que tenemos desde el Urabá y desde Puerto Inírida. También quiero contarles que Invías iniciará obras de protección en el puente internacional José Antonio Páez mientras espera autorización para su reforzamiento total.
7: Les comento que también importantes resultados por parte de nuestras fuerzas militares. 11 personas fueron capturadas en operaciones de la policía en Arauca.
0: Mucha atención porque interceptan cargamento de prendas militares que tenía como destino el departamento de Arauca. Autoridades investigan posible apoyo a grupos armados.
7: Cayó en operación militar en Cauca alias Ñeque, mano derecha de alias Marlon.
0: Estas y otras informaciones las vamos a tener en esta mañana, las vamos a ampliar en este miércoles primero de julio del año 2026. Pues bueno, vamos a iniciar contándoles entonces ese apoyo que le está brindando nuestro país, Colombia, a Venezuela, con el envío de más de 720 toneladas de ayuda humanitaria y por supuesto también con el apoyo por parte de nuestros rescatistas que siguen trabajando tras más de 100 horas continuas de rescate. Los rescatistas colombianos siguen buscando sobrevivientes en La Guaira. Además, Colombia ha enviado en total 720 toneladas de suministros al vecino país. El equipo colombiano de búsqueda y rescate urbano USAR Colombia 1 completó más de 100 horas continuas de labores en La Guaira, una de las zonas más golpeadas por el terremoto en Venezuela, mientras el gobierno nacional anunció el fortalecimiento de la misión humanitaria con el envío de ingenieros especializados y nuevas ayudas para las comunidades afectadas. De acuerdo con la Unidad Nacional para la Gestión del Riesgo de Desastres, la UNGRD, el grupo Élite ha trabajado sin interrupciones durante 4 días entre estructuras colapsadas, donde ya logró uno de los rescates más significativos de la emergencia, el hallazgo con vida de Moisés, un niño de 11 años. La misión está integrada por 63 rescatistas y 4 caninos especializados, quienes han realizado 21 evaluaciones técnicas en distintos puntos para identificar posibles sobrevivientes. Para estas operaciones utilizan drones, cámaras de búsqueda y otros equipos especializados que permiten inspeccionar edificaciones inestables antes de ingresar a ellas. Como parte del apoyo colombiano, el gobierno nacional también enviará 4 ingenieros de la Sociedad Colombiana de Ingenieros y de la Asociación Colombiana de Ingeniería Sísmica, quienes participarán en la evaluación de las edificaciones e infraestructura para determinar su estabilidad y apoyar a las autoridades venezolanas en la toma de decisiones sobre las zonas afectadas. En paralelo, se continúa enviando asistencia humanitaria. En las últimas horas fueron entregadas 8 toneladas de bienestarina, mientras avanza la distribución de 3.200 elementos de ayuda de emergencia, entre ellos colchonetas, frazadas, carpas, sábanas y kits de aseo. A esta respuesta también se suman más de 2.500 insumos donados por la Alcaldía de Bogotá. Pues les quiero contar que seguimos apoyando al pueblo venezolano en medio de esta emergencia, en medio de esta catástrofe causada por los sismos que se presentaron el pasado 24 de junio en La Guaira, en diferentes sectores de Venezuela, y que lastimosamente pues dejan ya un gran número, ya miles de personas fallecidas y también miles de damnificados y desaparecidos. Son las 7 de la mañana, 51 minutos. Mire que en medio de estos rescates uno se encuentra con unas historias muy bonitas, con unas historias muy conmovedoras, con unas historias muy inspiradoras, por ejemplo, de un señor que estaba atrapado en los escombros con su esposa y logró salir de allí, del niño Moisés de 11 años que lograron rescatar nuestros rescatistas, de familias que también han logrado recuperar a sus seres queridos, y otras no tan inspiradoras, más bien dolorosas, más bien tristes, como no sé si ustedes han visto una foto que se ha vuelto viral y es en la que aparece una familia que está abrazada, están los dos padres a los lados y en el centro están 3 niños. Si mal no estoy, son 2 niños y una niña. Es una imagen que la verdad yo creo que le ha tocado el corazón a más de una persona. Y pues la verdad que uno se conmueve mucho y no tiene ni siquiera palabras para expresar lo que es esta tragedia. También un futbolista colombiano, una historia muy dolorosa, que perdió a su familia, perdió a su esposa, perdió a sus hijos y que en ese momento se encuentra en un centro asistencial sedado en Venezuela porque pues esa noticia lo ha impactado tanto. Imagínese perder a su familia de un momento a otro, quedar totalmente solo debe ser algo muy, muy, muy doloroso. Así que pues seguimos orando por Venezuela, seguimos apoyando a Venezuela, no solamente por parte del gobierno central, del gobierno nacional, también diferentes gobiernos departamentales, diferentes ciudades como Medellín, como Bucaramanga, como Cúcuta, entre otras ciudades de Colombia, se están uniendo a esta causa y están pues acopiando ayudas humanitarias para enviarlas a Venezuela. Mi primero, Davis, continúe con más información.
5: Andy, ¿no? Y aportando un poco, pues sí, claro, hay que ponerse pues la mano en el corazón. Realmente es una situación que pues nadie la esperaba y son situaciones, como usted dice, son sismos que nadie nos espera. Incluso le comento que aquí en Inírida se alcanzó a sentir un poco el temblor también. Muy leve, pero se logró sentir. Entonces es importante ponernos la mano en el corazón y el aporte, pues más que también oraciones, porque hay que orar por esas personas que se encuentran en este momento en situaciones difíciles, pues también obviamente, pues qué bueno que Colombia también se haya puesto la mano en el corazón y esté haciendo esos grandes aportes que benefician a todas esas personas que se encuentran en esa situación en este momento. Entonces, importantísimo el apoyo ahorita que necesita Venezuela de parte de Colombia y pues de todos los países que puedan también hacer ese gran aporte, hijo Cantillo. Y bueno, listo, entonces continuando con más información, el escenario de la octava mesa para construir el Plan Nacional de Recreación 2027. Guainía fue el escenario de la octava mesa de construcción participativa del Plan Nacional de Recreación y Bienestar.
0: Mi primero, Santa María, le vamos a pedir allá a nuestro compañero, el Infante Marino Profesional Gutiérrez, que nos cierre el micrófono para que podamos escucharlo muy bien. Ahora sí lo escuchamos perfectamente.
5: Bueno, listo. Muchas gracias, Canti. Listo, entonces decíamos que Inírida, Guainía fue un escenario de la octava mesa de construcción participativa del Plan Nacional de Recreación y Bienestar 2027-2036. Una iniciativa del Ministerio de Deporte que continúa recorriendo las regiones del país para recoger las voces, experiencias y propuestas de los territorios. Durante la jornada, representantes institucionales, líderes comunitarios, organizaciones y ciudadanía participaron en espacios de diálogo orientados a fortalecer la recreación y el bienestar como herramienta para el desarrollo social. Desde el corazón de la Amazonía colombiana, Guainía aportó su visión y sus propuestas a la construcción de un plan con horizontes a 10 años que busca reconocer la diversidad territorial y responder a las necesidades de las comunidades. ¿Qué acciones consideran prioritarias para fortalecer la recreación y el bienestar en el Guainía durante la próxima década? Bueno, Canti, esa es una noticia importante y beneficio para aquí, para este hermoso municipio como es Inírida, Guainía.
0: Son las 7 de la mañana, 56 minutos. Información que traemos desde el Golfo de Urabá con el Infante Marina Profesional Gutiérrez, que a esta hora nos acompaña desde esta bella región del departamento de Antioquia.
6: Primero, bueno, déjeme decirle que el Batallón de Infantería Liviana número 47, General Francisco de Paula Vélez, adscrito a la 17ª Brigada del Ejército Nacional, mantiene un despliegue operativo en las principales vías de Urabá antioqueño. Con el objetivo de reforzar la seguridad durante la temporada de vacaciones de mitad de año, más de 200 integrantes de la institución realizarán labores de acompañamiento, control y vigilancia para contribuir a la protección de los viajeros. La seguridad de la población y el cuidado de activos estratégicos de la región. La estrategia se desarrolla en coordinación con la Policía Nacional, la Armada Nacional, la Administración Municipal y entidades del sector turístico, con propósito de brindar condiciones de seguridad a residentes, visitantes que la movilizan por municipios del Urabá antioqueño.
0: Son las 7 de la mañana, 57 minutos. Esta es la información a través del Magazine Institucional Marina al Día.
7: Seguimos con los importantes resultados de nuestra Policía Nacional acá en el departamento de Arauca. Les comento que la Policía Nacional reportó 11 capturados en el departamento de Arauca durante la semana 26, comprendida entre el 21 y el 27 de junio, según el balance prestado por el coronel Carlos Cárdenas, comandante del Departamento de Policía de Arauca. Entre los procedimientos reportados se encuentran la captura mediante orden judicial de una persona identificada como alias Zafiro en el municipio de Saravena. De acuerdo con la institución, era requerido por los delitos de secuestro extorsivo, rebelión, tráfico y porte ilegal de armas de fuego. En Arauca capital, las autoridades informaron sobre una captura en flagrancia por el delito de receptación, procedimiento en el que también fue recuperado un teléfono celular. En Tame, por su parte, fue capturado una persona en flagrancia por violencia de habitación ajena y receptación, además de la recuperación de un vehículo. El señor coronel Carlos Cárdenas indicó que durante los operativos también fue recuperada una motocicleta que había sido reportada como hurtada en Curabá. Se realizaron un total de 11 capturas, donde destacamos en Saravena la captura de alias Zafiro, mediante orden judicial, señaló el oficial. En materia de convivencia, la policía reportó la imposición de 50 órdenes de comparendos por comportamientos contrarios a la ley de convivencia en aplicación de la ley 1801 o Código Nacional de Seguridad y Convivencia Ciudadana. De estas medidas, 16 corresponden a riñas y 12 a desacato de orden de policía.
0: Información importante sobre el trabajo que viene desarrollando nuestra Policía Nacional aquí en el departamento de Arauca. Es un trabajo de largo aliento, de todos los días, en el que nuestros policías, en el que también nuestros soldados, nuestros infantes de marina, trabajan por la seguridad del pueblo araucano. Desde el río Arauca, nuestros infantes de marina desarrollando operaciones de gobernanza fluvial, operaciones de control fluvial en este importante río, en esta importante arteria fluvial que une a dos países hermanos, como lo es Colombia y Venezuela, y nuestro Ejército Nacional desarrollando también operaciones importantes en todo el departamento de Arauca. Son las 7:59, 7:59. Quiero contarles a nuestros oyentes que se van a iniciar las obras de protección del puente internacional José Antonio Páez. El Instituto Nacional de Vías Sin Vías iniciará hoy, 1 de julio, las primeras obras de protección del puente internacional José Antonio Páez, una intervención preventiva que busca preservar la estabilidad de la estructura mientras los gobiernos de Colombia y Venezuela avanzan en la aprobación del protocolo que permitirá ejecutar un reforzamiento integral de este paso fronterizo. Así lo confirmó el señor subdirector de Gestión Integral de Carreteras del Invías, Carlos Mendoza, quien explicó que

0: por ahora
1: siga viviendo y que sea patrimonio material de la UNESCO. La ceremonia pues también vibró a cargo de la comparsa Fantasía Carioca, que fueron los que dieron inicio a esta gran ceremonia. Después tuvieron las palabras del señor director de Carnaval S.A., Juan Carlos Ospino, el cual también destacó el papel fundamental tan importante de la fiesta y la preservación de esas tradiciones y el fortalecimiento para la entidad de toda la ciudad. Asimismo, a Marina Estéreo Barranquilla les trae las palabras del señor Juan Carlos Ospino, quien invita a todas las personas que nos visitan a nivel nacional e internacional para que no se pierdan esta fiesta tan importante.
2: Bueno, el Carnaval 2027 tiene innovaciones, se sale de los circuitos tradicionales, va para los barrios donde nació el Carnaval, también tendrá sus desfiles tradicionales, y bueno, nuestra Armada siempre ha estado presente porque es parte de nuestra riqueza cultural. Los hombres de honor y las mujeres de honor que cuidan y custodian la seguridad de nuestros ríos y nuestros mares también hacen parte de nuestro Carnaval, porque ahí es la gran diáspora. Por aquí llegaron los navegantes del Magdalena, pero también del mar, por donde ingresaron cantidades de gente en búsqueda de paz y dejándonos el legado de alegría. Así que los espero todos para que hagan parte de esta gran diáspora que evoluciona cada día, que es el Carnaval de Barranquilla 2027.
1: Así que súper invitados todos al Carnaval de Barranquilla 2027, no se lo pueden perder. A través de la página de la Alcaldía de Barranquilla pueden verificar la fecha exacta en la cual se va a estar realizando en el 2027, y también resaltar mi primero que la gala estuvo encabezada por los Reyes del Carnaval, que es Michel Char Fernández, y también el señor Adolfo Mauri, acompañados por los Reyes de Carnaval de los Niños, que fueron Sharon Acosta y Joshua Ortiz, también la reina popular Giselle Vega. Así que no se pueden perder el Carnaval de Barranquilla 2027, porque quien lo vive es...
0: ¿quién lo goza? Gracias, Andreita Páez, desde Barranquilla. Y bueno, cuénteme, Andrea, ¿cuál ha sido esa excusa? La vamos a exponer en esta mañana, pero digamos que no, que usted no trabajaba en la Armada, que usted trabajaba en otra Armada y que en algún momento usted se inventó algo para no ir a trabajar. Usted trabajaba en la Marina de los Estados Unidos y usted le dijo allá... A su jefe que no podía ir, ¿por qué?
1: Que me reciban allá. No, mentiris. No, antes de Andreita Páez entrar a la Armada Nacional, trabajé muchas cosas en la civil, porque yo entré ya un poquito viejita, por decirlo así, a la Armada Nacional a los 28 años, así que no les voy a resumir cuántos años tengo. Pero entonces, una mentira para ir a trabajar, no, mi primero. No sé, no, yo la he estado pensando, pero no, la verdad, nunca he tirado... excusa para no ir. Cuando me he enfermado o algo así es porque sí me ha pasado.
0: Ah, bueno.
1: No, ahí sí no puedo decir mentiras.
0: Admirable. Yo también he estado pensando, pero ¿qué me he inventado para no ir a trabajar? No, la verdad es...
1: Más bien, dígame, ¿qué me invento yo misma para decir Andrea Páez tiene que bajar de peso y tiene que dejar de comer? Entonces yo me digo a mí misma, Andrea, ese postrecito delicioso que está ahí en la panadería, no te lo puedes comer. Entonces voy, me como un pedazo de lechuga y digo, delicioso postre.
0: Sabe al postre. Bueno, Andrea.
1: Sí, señor.
0: Muchas gracias. Vamos a esta hora de la mañana con más información desde una bella región de Colombia, como lo es el departamento del Cauca. Desde el Pacífico Caucano se encuentra el señor sargento viceprimero William García. Un saludo muy especial para él y que nos cuente qué información tenemos desde este bello departamento.
3: Julián, para usted y para todos los oyentes del Magazine Marina al Día, tengan ustedes muy buenos días. Les saludamos desde el municipio de Guapi, en el departamento del Cauca, que obviamente

0: Reinal Díaz, tengan ustedes muy buenos días. Les saludamos desde el municipio de Guapi, en el departamento del Cauca, que hoy amanece. Reinal Díaz, tengan ustedes muy buenos días. Les saludamos desde el municipio de Guapi, en el departamento del Cauca, que hoy amanece. Reinal Díaz, tengan ustedes muy buenos días. Les saludamos desde el municipio de Guapi, en el departamento del Cauca, que hoy amanece. Reinal Díaz, tengan ustedes muy buenos días. Les saludamos desde el municipio de Guapi, en el departamento del Cauca, que hoy amanece con una temperatura.
1: Departamento del Cauca. Vamos a tratar de restablecer aquí ese impasse que tenemos con la señal para retomar con todas nuestras mesas de trabajo que están conectadas a esta hora de la mañana. Bueno, parece que ya tenemos nuevamente conexión a través de nuestra web también, a través de www.marinaestereo.com. Así que invitamos a nuestros compañeros desde las diferentes mesas de trabajo para que nuevamente se conecten y para que, por supuesto, entonces sigamos conociendo esa información importante que tenemos desde diferentes regiones de nuestro país. Bueno, y le parece, Andrés, y traemos entonces a nuestro invitado del día de hoy para que pues participe en esta mañana con nosotros sobre un tema bastante interesante que tenemos en el día de hoy. Es sobre cultura tributaria. Se encuentra el señor Mauricio Lindo, que hace parte de la Secretaría de Hacienda Departamental, y vamos a hablar entonces de un tema muy importante como lo es la cultura tributaria. ¿Por qué es importante pagar nuestros impuestos a tiempo? ¿Qué se hace con ese dinero que se recauda por los impuestos para que la gente tenga la tranquilidad también de saber que pues está invirtiendo bien los impuestos, que se está invirtiendo muy bien ese dinero que se recauda en temas de los impuestos? Muy buenos días, doctor Mauricio. Bienvenido a los micrófonos de Marina Estéreo y la red de emisoras de la Armada de Colombia.
2: Muy buenos días. Sí, un saludo a todos los oyentes de Marina Estéreo Arauca. Y pues informarles que el beneficio que estamos ofreciendo el Departamento de Arauca es un alivio tributario dirigido exclusivamente a el impuesto de vehículos. Entonces, las personas que tienen vehículos matriculados en el Departamento de Arauca, no únicamente pues que vivan en Arauca, que también pueden estar viviendo en cualquier otra región del país, pueden gozar de este beneficio. Pero antes, para poder gozar de este beneficio, solamente tienen que cumplir con una obligación, con un requisito: estar a paz y salvo con la vigencia 2026. Este impuesto es un impuesto anual, y si yo tengo, digamos, si la persona tiene deudas de vigencia, o sea, debe 2024, 20, 21, y quiere gozar este beneficio, que es el 90% de descuento de las sanciones y los intereses, que es lo que realmente vuelve costoso este impuesto, porque estas sanciones son bastante altas. Entonces, el Departamento de Arauca está diciendo: vamos a darle un beneficio del 90% de descuento en intereses y sanciones, pero la persona tiene que estar a paz y salvo con la vigencia 2026. Pero resulta que la vigencia 2026 se puede pagar hasta el día de hoy sin intereses y sin sanciones. Entonces, las personas necesariamente que se quieran acoger a este beneficio tienen que ir hoy a la Casa del Libro Total o pagar en línea a través de la página de la Gobernación de Arauca Impuestos, la ventanilla de impuestos vehiculares. Ahí pagan en línea o van a la Casa del Libro Total aquí en el Departamento de Arauca. También tenemos una jornada especial en la Gobernación de Arauca, pueden ir hasta allá, pagar la vigencia 2026, y esa vigencia la van a pagar sin sanciones hasta el día de hoy. Si la quieren pagar mañana, pues ya le va a generar una sanción de más de 524 mil pesos. Entonces, por ello

estamos en esta jornada de ir a las emisoras a comunicarle a todos los deudores del impuesto de vehículo que hasta hoy hay plazo para pagar la vigencia 2026 sin intereses y sin sanciones. Luego que la paguen,

0: los efectos negativos de la ola invernal en el departamento de Arauca y para fortalecer la economía familiar de todos los araucanos.
1: Es decir, que le damos la tranquilidad no solamente a los oyentes aquí en Arauca, sino a todos los oyentes de nuestra red de emisoras de la Armada de Colombia, que los dineros que ustedes pagan por concepto de los diferentes impuestos, pues tienen una finalidad específica y es una inversión social, es inversión en vías, es inversión en temas de salud, en deporte, en todo lo que las gobernaciones, las alcaldías, pues realizan en pro de la comunidad, pues obviamente se hace con este dinero, ¿no? ¿Qué pasa si la gente no paga a tiempo los impuestos? Aparte de la sanción que puede pues acarrear, ¿qué le pasa a las arcas de departamentales, en este caso de la gobernación, pues si no se paga a tiempo? ¿Qué no se puede hacer si no se pagan los impuestos?
0: Bueno, en ese momento, si la persona no paga impuestos, por supuesto, la capacidad de inversión del departamento de Arauca en temas sociales pues disminuye. Pero más que eso, también la persona tiene unos perjuicios debido a que su moto, su vehículo matriculado en el departamento de Arauca se desvaloriza mucho, ¿sí? Porque a la hora de vender el vehículo necesariamente va a tener que pagar, ponerse al día con los impuestos y ahí va a tener que hacer un gasto extraordinario porque va a estar acumulado de sanciones y de intereses que va a hacer que su ganancia a la venta del vehículo va a ser mucho menor. Entonces, si paga ahora con alivios, al momento en el futuro o un futuro muy cercano quiera vender su vehículo, pues va a tener una ganancia mucho mayor. Además, también evita de verse inmiscuido en estos procesos de cobro coactivo donde pueden ser susceptibles de ser embargados sus cuentas, su vehículo. Entonces eviten pues ese tipo de malestares porque realmente es muy incómodo. Tienen que hacer gastos extraordinarios contratando un abogado para que los defienda en este tipo de procesos sancionatorios que el departamento de Arauca va a empezar a adelantar de manera masiva a partir de la mediados de este mes. Entonces vamos a emplazar a más de 5.000 personas deudoras morosas del impuesto de vehículo. Entonces la idea es eviten eso, paguen hoy, que hoy es el último plazo, pagar la vigencia 2020 de las vigencias anteriores, pagándolas antes del 30 de julio de este año.
1: Bueno, ahí está entonces esta invitación muy especial para que los contribuyentes del departamento de Arauca, específicamente del impuesto de vehículo, ¿no?
0: Sí,
1: exacto. Impuesto de vehículo, tienen hasta el día de hoy para pagar ese impuesto.
0: Sí, por supuesto, de pagar la vigencia 2026, pero luego acogerse al beneficio hasta el 30 de julio de 2026.
1: Bueno, ahí está entonces esta importante información que traemos desde la Secretaría de Hacienda, Departamental. Bueno, doctor, tenemos una pregunta aquí, un tema de la mañana, y es el siguiente. ¿Cuál ha sido una excusa creativa? Va a ser en otro empleo, no en este de ahora, en otro empleo que usted tuvo en algún día. ¿Y cuál fue esa excusa creativa que usted tuvo para decir, oiga, no, jefe, yo hoy no puedo ir a trabajar, pero era porque usted quería quedarse en la casa o quería hacer otra actividad?
0: No, bueno. Bueno, sí, quizás cuando trabajaba en el sector privado, pues yo trabajé en Barranquilla y ya hay un fenómeno que cuando llueve muy fuerte, la ciudad se bloquea. Claro, sí, que señor. En ese momento ya eso es, el impacto es mucho menor porque se ha canalizado mucho de estos arroyos. En ese momento uno esperaba que lloviera fuertísimo para llegar tarde, ¿no? De pronto no vi, pero sí llegar tarde, aunque de pronto el arroyo no le afectara tanto. Entonces quizás eso fue como una excusa, podría ser. O sea, llovía y ya uno podría llegar unas dos o tres horas tardes al trabajo.
1: Llovía y así fuera un pequeño chaparrón, usted decía, no, esto se inundó, hay un arroyo aquí pasando por el frente de mi casa, yo le voy a llegar tarde, jefe. Bueno, ahí está entonces también otra estrategia para la gente que nos escucha a esta hora en Barranquilla, allá en nuestra emisora Marina Estéreo Barranquilla. Muchas gracias, doctor Mauricio Lindo, de la Secretaría de Hacienda Departamental, por esta información importante. Invitar a todos los contribuyentes, no solamente aquí en Arauca, sino en todo el territorio nacional, a ponerse al día con sus impuestos para que haya más obras, más inversiones en cada una de las regiones. Muchas gracias.
0: No, señor.
1: Son las 8:38 a.m, 8:38 a.m. Vamos rápidamente con otro de nuestros corresponsales en el departamento del Cauca, o mejor, en el departamento del Meta. Esperamos a mi primero Willy García, que estaba desde el departamento del Cauca tratando de traernos una información muy importante. Se nos cayó la conexión. Esperamos que nuevamente se conecte para que participe en nuestro magazine institucional Marina al Día. Ahora nos vamos para el departamento del Meta, aquí en la Orinoquía colombiana, con el señor suboficial jefe Alexander Morea, que también tiene información importante. Mi jefe, muy buenos días, bienvenido.
2: Julián, muy buenos días para ti,

0: buenos días para todas las mesas de trabajo. Los saludo desde el Centro Geográfico de Colombia, en el municipio de Puerto López, en el departamento del Meta, con importante información que hace referencia a resultados operacionales y actividades propias que se han venido realizando en el marco de la temporada de lluvias que está dejando familias afectadas en este municipio de Puerto López. Iniciamos con el resultado operacional, pues mucha atención porque cae alias El Jinete, quien tenía azotada la vereda Nare aquí en el municipio de Puerto López. Como resultado de la ofensiva permanente contra el delito y en el desarrollo de las estrategias para garantizar la seguridad de las comunidades rurales, la Policía Nacional en el departamento del Meta logró la captura en flagrancia de un hombre conocido con el alias de Jinete, quien presuntamente intimidaba y amenazaba a una familia campesina en la vereda Nare, zona rural del municipio de Puerto López. La operación incluyente fue desarrollada mediante una oportuna reacción de uniformados del modelo de servicio de policía orientado a zonas y los territorios. Esto en coordinación con la seccional de inteligencia policial CIPOL, la Armada Nacional, el puesto fluvial avanzado número 41. Durante el procedimiento, los uniformados interceptaron al ciudadano cuando se movilizaba a lomo de caballo y al practicarle un registro hallaron ocultas en la silla del equino dos armas de fuego y munición, para las cuales no se presentó la documentación que acreditara su porte legal, motivo por el cual se procedió a la captura por el presunto delito de fabricación, tráfico, porte o tenencia de armas de fuego, logrando además la incautación de una escopeta calibre 16, una escopeta calibre 22, dos cartuchos, un cartucho calibre 22 y otro cartucho 12 milímetros con fulminante percutor. Este resultado, sin lugar a dudas, representa un importante avance en la protección de las comunidades rurales, con la captura de este presunto generador de violencia y la incautación de dos armas de fuego, se evita que se puedan continuar utilizando o intimidando a las comunidades y campesinos de esta región. Hoy este sujeto se encuentra a buen recaudo de las autoridades. Hablábamos de la temporada, la ola invernal que azota el departamento del Meta, pues mucha atención porque las autoridades han decretado máxima alerta en Villavicencio. Pues el río Guautiquía vuelve a amenazar con desbordarse en la vereda La Vanguardia, esto en el sector de Cunaviche, poniendo pues en riesgo a las familias y también pues no se descarta que afecte las instalaciones del aeropuerto El Vanguardia de Villavicencio. La comunidad pues hace un llamado urgente a la alcaldía de Villavicencio, a la gobernación del Meta, a Cormacarena, a la Unidad Nacional de Gestión de Riesgo y a los organismos de socorro para intervenir antes de que sea demasiado tarde. Estos son los dos hechos más importantes con los cuales amanecemos en esta mañana y compartimos con ustedes a través del magazine informativo Marina al Día. Julián, pero si me lo permite rápidamente, yo quiero aprovechar este espacio para resaltar, agradecer, destacar al infante de Marina profesional Daniel Monterrosa, quien a partir del día de hoy pues pasa a formar parte de un nuevo equipo de trabajo en Marina Estéreo Guapi, luego de haberle servido a Marina Estéreo Puerto López con dedicación, con profesionalismo, con entrega, con gestión. Y hoy quiero destacar y agradecerle de manera pública a nuestro infante Marina Daniel Monterrosa por esos años de servicio aquí en Puerto López Meta, dejando en alto el tricolor nacional, el puesto fluvial avanzado número 41, la emisora Marina Estéreo con su gestión, con su trabajo, con el sargento Narváez, pues hemos logrado hacer visible esta emisora aún mucho más. Que sea este el momento para agradecerle, desearle buen viento y buena mar en esta excelente emisora como va a ser Marina Estéreo Guapi, de la mano del sargento viceprimero Willy García, un excelente periodista, locutor, y sé que va a tener muy buen destino en esta unidad de la Armada Nacional, que desde el día de hoy pues ya pasa a traslado a esta nueva unidad, pero también a hacer uso de unas merecidas vacaciones para que disfrute en familia, y que sea este el momento de resaltar el trabajo de nuestros infantes de Marina profesionales que forman parte de las emisoras, que quizá ese trabajo pasa desapercibido, que quizá no es reconocido como debería ser, pero este es el momento de decirle gracias a nuestros infantes de Marina profesionales por formar parte de las emisoras de la Armada Nacional. Dani Monterrosa, buen viento, buena mar, disfrute de estas vacaciones, del cariño de su señora esposa, de su hija, que realmente son lo más importante en la vida del ser humano. Julián, muchísimas gracias por permitirme dar paso a la información, agradecerle a nuestros infantes de Marina profesionales aquí desde el Centro Geográfico de Colombia, donde seguimos trabajando arduamente.
1: Muchas gracias a mi jefe Alexander Morea. Vamos rápidamente para el departamento del Cauca, donde está el señor sargento viceprimero Willy García con más información, ya para cerrar esta ronda de corresponsales.
2: Así es, Julián, muy buenos días para ti y para todos los oyentes del Magazine Marina al Día. Le saludamos en estos momentos desde el municipio de Guapi, en el departamento del Cauca, que hoy amanece con una temperatura de 26 grados. Una de las noticias más importantes que registramos en estos momentos, pues tiene que ver con la alcaldía municipal de Timbiquí, que a través de la Secretaría de Gobierno y Enlace Municipal de Víctimas realizó una jornada de capacitación y feria de servicios dirigidas a las víctimas del conflicto armado del municipio de Timbiquí, con el propósito de acercar la oferta institucional y fortalecer el acceso a programas y proyectos y rutas de atención. Estas actividades contaron con la participación de entidades como la Secretaría de Salud Departamental, la Personería Municipal, Afinagro, Banco Agrario, Centro Nacional de Memoria Histórica, Defensoría del Pueblo, Agencia de la Renovación del Territorio, Prosperidad Social, el SENA, el Instituto Colombiano de Bienestar Familiar, la Armada de Colombia y demás instituciones que hacen parte del Sistema Nacional de Atención y Reparación Integral a las Víctimas. Durante la jornada, pues, se brindó una orientación, asesoría y socialización de los diferentes servicios y programas institucionales enfocados en la garantía de los derechos que generan, pues, las oportunidades de fortalecimiento comunitario y acompañamiento integral a la población víctima del conflicto. Asimismo, se promovieron espacios de participación y articulación interinstitucional que permitieron atender inquietudes, facilitar el acceso de las comunidades a la oferta disponible. Con estas acciones, la Administración Municipal reafirma su compromiso con la atención, asistencia y reparación integral de las víctimas del conflicto armado en el municipio de Timbiquí, en el departamento del Cauca. Esta, pues, es toda la información que registramos en estos momentos desde Guapi, en el departamento del Cauca. Pueden ustedes continuar con más información, Julián.
1: Muchas gracias a mi primero Willy García desde el departamento del Cauca. Y hoy tenemos un invitado muy especial, es un invitado musical. Se trata de un artista que ya estuvo por aquí, pasó por los micrófonos de Marina Estéreo Arauca hace un tiempo atrás, que nos estuvo presentando además una canción que se llama Soy de los Grandes, pero hoy viene con otra canción. Hoy viene con otro lanzamiento, una canción que se llama Antídoto. Les hablo de Miguel Enrique, quien tenemos a esta hora también a través de nuestro enlace, y queremos saludarlo en esta mañana. Él nos ha regalado un espacio en su agenda para hablarnos de esta canción que se llama Antídoto, que es su más reciente lanzamiento. Así que quiero saludar a Miguel Enrique, que está con nosotros a esta hora de la mañana. Miguel, muy buenos días. Bienvenido a los micrófonos de la Red de Emisoras de la Armada de Colombia. Lo están escuchando en todas nuestras emisoras de la Armada, así que háblenos un poco acerca de este nuevo lanzamiento.
3: Bueno, hombre, muy buenos días. Pues muy feliz de estar aquí en la red de las emisoras del Ejército Nacional, saludar a todos los oyentes y por supuesto al Ejército Nacional, que son los que velan por nuestra seguridad. Bueno, sí, estuvimos por ahí en los estudios de Marina Estéreo. Les traje en este momento, pues, Soy de los Grandes, y ahorita vamos con este lanzamiento que es de la canción Antídoto. Y bueno, feliz de poder seguir luchando por este sueño de la música, de poder dirigirme a todo Colombia, porque sé que me están escuchando por todo Colombia casi. Entonces, hombre, gracias por la invitación.
1: Bueno, hablemos un poco de Antídoto. ¿Antídoto de qué? Uno escucha esa palabra antídoto y uno dice un antídoto de pronto para una picadura de una serpiente, un antídoto, no sé. Pero, ¿antídoto sí, para qué? ¿A qué le tiene miedo Miguel Enrique, que dice, no, yo mejor me tomo este antídoto para no enamorarme o para no equivocarme? ¿Por qué antídoto?
3: Bueno, esta canción habla de una mujer que está pasando por un momento difícil, se acaba de separar, entonces ella se refugia en sus amigas y en este caso, pues, en el alcohol, que le pusimos antídoto. Ella busca el antídoto en el alcohol para poder sanar ese dolor, esa herida que lleva en el momento. Y bueno, es una canción que fue hecha, digámoslo así, que por mí. Tuve la oportunidad de estar en un lugar donde, pues, como que me puse a analizar y llegó una chica con sus amigas a beber, a rumbear, a pasarla bien, aburrida, triste, pero así mismo también como que sus amigas le daban valor de seguir luchando y de ver otra manera diferente las cosas.
1: Pues es una canción muy bonita que ya la encontramos en las plataformas digitales. ¿En dónde pueden encontrar esa canción? ¿Dónde la pueden escuchar los amantes de la música popular y sobre todo, pues, los amantes también de estas canciones de despecho?
3: Oh, y la pueden encontrar en cualquier plataforma. Ya le hicimos el video oficial. Eso fue hecho aquí en mi tierra, en Pitalito, Huila. Desde por aquí los saludo. Y ahí me pueden encontrar también en Spotify, en Apple Music. Y bueno, ahí la canción, gracias a Dios, ya cuenta con varias reproducciones. Las mujeres pues se han identificado mucho con esta canción. Hermano, y no, feliz de poder haciendo música.
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0: 9 de la mañana, con 3 minutos.
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0: Son las 9:21 minutos, son las 9:21 minutos. Muy buenos días a toda la comunidad de Magangay y de los pueblos vecinos y circunvecinos de la región donde Marina Estéreo es la emisora que suena fuerte, la alternativa radial. A esa hora de la mañana le damos gracias primero que todo a Dios que nos da la oportunidad de compartir con todos ustedes un día más, un programa más. A Él la gracia, y colocamos este programa en nombre de Él para que sea de bien gusto o de buen gusto para todos nuestros oyentes a esa hora de la mañana en los diferentes municipios, barrios de Magangay, en el departamento de Magdalena, en el departamento de Bolívar, departamento de Sucre, donde la emisora Marina Estéreo es la que suena fuertemente. Como todos los miércoles tenemos integrantes de Mujeres Ciudadanas Caribe, que vienen a hablar de un tema muy especial, la espiritualidad desde el ser y la naturaleza y el cuidado de la familia. También nos acompaña el señor Edgar Martínez Jiménez, quien va a tener también un aporte muy importante a este programa, en el tema elegido, que es muy importante para que las personas estén siempre conectaditas con nosotros escuchando los 102.5 Marina Estéreo. Muy buenos días, le damos la bienvenida a todos los integrantes de la mesa de trabajo. Buenos días, bueno, primero las damas, a la señora Alenis, bienvenida, señora Alenis. Oscar Lora,
1: Buenos días a todos, buenos días Oscar, es un placer saludarte y que darte gracias por permitirnos una vez más estar en este programa. Muy buenos días a todos los oyentes de la emisora Marina Estéreo. Le damos la bienvenida a nuestro programa Conversemos, un espacio para que hoy reflexionemos, para que podamos conectarnos con un tema muy importante, que nos va a ayudar mucho, que nos va a alimentar nuestra alma, nuestro espíritu, nuestra vida, en dónde nos movemos y cómo nos movemos, cómo vivimos en la naturaleza, en esa tierra que el Señor nos dio. Hoy hablaremos sobre este tema, la espiritualidad desde el ser, la naturaleza y la vida, la familia. Vamos a verlo con mayor profundidad. Aquí tenemos a nuestro invitado, el pastor Edgar, que nos va a hablar, que nos va a ayudar a entender, que todas las que estemos escuchando este programa en esta mañana, podamos conectarnos, podamos sacar un ratico y poder podamos reflexionar sobre todo lo que trataremos en esta mañana. Muy buenos días, pastor. Dios le bendiga. Si usted, preséntese a los amables oyentes de esta emisora.
2: Muy buenos días para todos. Gracias, Aleni. Dios te bendiga y te guarde. Saludos, sargento viceprimero Lora. Que la bendición de Dios Todopoderoso sea sobre su vida. Y saludamos a todas las personas que nos escuchan esta mañana a través de Marina Estéreo 102.5 en Magangay Bolívar,

0: transmitiendo esta señal, damos la oportunidad de poder celebrar al Señor. Mi nombre es Edgar Martínez, de aquí de Magangué, sirviendo al Señor por su gracia y misericordia y con la disposición de poder aportar a estas mujeres que han venido haciendo un arduo trabajo en nuestra ciudad, en nuestra región. Dios bendiga a su trabajo, Lenis, y a todas las mujeres ciudadanas del Caribe.
1: Gracias. Nuestra asociación es una asociación que siempre va adelante, siempre quiere educar, siempre quiere ayudar, siempre está presente en la vida de todas las mujeres y, ¿por qué no, de los hombres? En esta mañana, Pastor, quisiera que, hablando de este tema de la espiritualidad, preguntarle, ¿de qué manera, cómo definiría usted la espiritualidad desde una perspectiva humana y ambiental?
0: Bueno, es importante esta temática que nosotros podamos conversar, y es entender que todos los seres humanos hemos sido diseñados por Dios, y en ese diseño que Dios nos dio podemos considerar que estamos de manera integral. Nosotros somos espíritu, somos alma, somos cuerpo. Por eso nosotros, cada una de nuestras partes de ese ser, que es la parte integral del ser, nos permite también tener una conexión con Dios y tener una conexión también con el medio que nos rodea, con la naturaleza. Y hay una expresión bíblica para eso, y es que cuando Dios nos creó, dice la palabra de Dios que Dios tomó del barro, formó al hombre. Entonces, esa conexión con la naturaleza desde la misma creación. Y también vamos a encontrar cómo desde esa misma creación Dios establece esa relación del hombre con la naturaleza para que la administre, para que la cuide, para que esté atenta a ella. Entonces, digamos que esa conexión con Dios está desde el soplo de Dios en nuestras vidas, y esa conexión se da también con la creación misma, que luego que Dios hace todo, allí toda la creación entonces coloca al ser humano para que la cuide, para que la administre, para que dirija esta creación.
1: O sea, podríamos decir entonces que siendo parte de esa naturaleza, siendo nosotros conectados con ella, nuestro mayor... Pienso yo que nuestro mayor deber es cuidar de esa naturaleza, cuidar del medio en que nos rodeamos, de los animales, de los árboles, de todo lo que nos rodea, porque somos ella misma, somos creación misma.
0: Qué interesante que nosotros podamos reflexionar sobre esto. Hay una invitación de parte de Dios. Nosotros debemos saber que lo que fracturó la relación de Dios con el hombre fue el pecado, y a causa del pecado también se fractura la relación con la naturaleza. Y el hombre en su relación con la naturaleza no ha estado cuidándola, sino que la ha ido destruyendo, pero con la misma forma de relacionarse con la naturaleza destructiva, también está afectando su mismo ser. Los diferentes avances que se han dado en algún momento, lo que han terminado es afectando aún las relaciones entre los mismos seres humanos. Cuando nosotros encontramos esta fractura que se da con Dios, esta fractura también afecta la relación del ser consigo mismo, y por eso pues hay los diferentes problemas emocionales que tiene, de temores que tienen las personas, y también afecta la relación con el par. Esta relación con el par que está siendo afectada, lo que está trayendo también es esa mirar al otro no como parte de sí, sino como el enemigo. Entonces nos agredimos. Eso de lo que nosotros encontramos es una afectación que viene, que parte precisamente desde lo más íntimo de la persona. Cuando se rompe una relación con Dios, entonces se afecta todo lo que nos rodea también. Y la espiritualidad, como hoy nosotros vamos a estar hablándolo, es que la importancia de que nosotros no solamente alimentamos el cuerpo, no solamente alimentamos nuestras emociones, que debemos cuidar nuestras emociones, sino que también debemos tener cuidado con nuestra alma. De hecho, hay un versículo en la Biblia que dice: de toda cosa guardada, guarda tu corazón, porque de él mana la vida.
1: Dice, ya que usted dijo que debemos conocernos, cabe esta pregunta que le voy a hacer: ¿de qué manera el conocimiento de uno mismo, o sea, conocernos nosotros mismos, fortalece nuestra relación con la naturaleza?
0: Al inicio de la de esta conversación nosotros podemos hablar de relaciones, pero también al inicio de del cristianismo, al inicio de las diferentes formas de fe, las personas buscaron a Dios a través de la naturaleza. El irse a lugares aislados, el permitir tomar

0: tiempo para estar en la montaña, tomar tiempo para estar en los montes, para encontrarse con Dios y para encontrarse con ellos mismos, le llevó a tener una expresión de meditación que le permite conocer en ese silencio realmente quiénes son. Y ese conocimiento de ellos mismos pudo llevarles a poder experimentar una relación más íntima con Dios, pero también pudo llevarles a tener una mejor relación con su par, con las demás personas. Y de hecho, en esa misma orden de ideas, también procuraron cuidar de su naturaleza, del medio ambiente. Entonces, digamos que nosotros somos la creación de Dios y en todo nos tenemos que relacionar con Él. Pero cuando yo, en el silencio, en el ayuno o en el tiempo de oración, tengo ese tiempo con Dios, también tengo ese tiempo para conocer mi interior, para revisar mi interior. Dentro de esa revisión voy a encontrar cosas que debo mejorar y que me van a ayudar a relacionarme más y de mejor manera con Dios, con la naturaleza, con las personas, con todo lo que me rodea, y así seré una mejor persona.
1: O sea, quiere decir entonces que si nosotros aprendemos a conocernos, podemos identificar esa naturaleza que nos rodea y aprendemos a cuidarla así como nos cuidamos nosotros mismos, pastor.
0: Sí, yo creo que no hay nada que se desconecte. Hay una palabra fuerte en la Biblia y es aquella que dice que la creación gime. Y cuando dice que la creación gime con dolores es porque toda la creación está sufriendo este momento, todo lo que el ser humano ha estado haciendo, la misma fuerza espiritual negativa también y todo eso. Pero lo que Dios nos manda es a restaurar, a reedificar, y nosotros vamos a encontrar a un Jesús que se iba al monte a orar, a un Jesús que estuvo en el desierto, a un Jesús que también tuvo cuidado de lo que le rodeaba, pero también motivaba a sus discípulos a poder reencontrarse con Dios a través de la creación.
1: Qué bueno. Nosotros todos los días tomamos agua. Estamos formados de agua. El agua es indispensable para toda forma de vida. O sea, pastor, desde la espiritualidad, ¿qué simboliza el agua en nuestras vidas y qué enseñanza nos deja el agua?
0: Hay un texto donde Jesús llega precisamente a un pozo. Cuando llega a ese pozo, viene de camino, un camino casi de mediodía, entenderá el desierto. Y cuando llega Jesús a ese pozo, se encuentra con una mujer allí. Y entran en una conversación, y en esa conversación lo primero que Jesús le pide es agua. Mujer, dame de beber. La respuesta de esta mujer es, bueno, hay una diferencia étnica entre nosotros. Nosotros los samaritanos no nos tratamos con los judíos. Y Jesús deja quizás a un lado esa diferencia étnica para decirle, si supieras el don de Dios y quién es el que te habla, tú le pedirías y yo te daría agua viva. Y entonces Jesús comienza a centrar esa conversación alrededor del agua física, que es la necesidad sentida, llevándola a ella a que también ella tiene sed y tiene una necesidad profunda que él puede suplir. Y esa conversación me gusta porque da la importancia de la sed que tenemos como seres humanos física, pero también hace el reconocimiento y lleva a la mujer a que reconozca que tiene una necesidad profunda que solamente Dios puede suplir. Entonces, en esa conjugación de palabras, Jesús está llevando a esa mujer a un encuentro con el agua, con la creación, pero también a un encuentro con Él, el Creador, y que le permite entonces tener una vida plena, tanto para ese pozo, pero también para ella, que es la que está necesitada de Dios. Entonces, mire cómo Jesús utiliza el contexto en el que está para decirle a la mujer, mira, yo te puedo dar no solamente el agua física, sino que también te puedo dar un agua que va a satisfacer tu sed espiritual, tu plenitud.
1: Qué hermosas palabras, pastor. De verdad, me conmueve esa historia que usted está diciendo. Y podemos hablar de todas en esta mañana podemos hablar de todo lo que hay en la naturaleza. Y al final le voy a hacer

0: cuando el Señor nos creó, colocó sobre nosotros aliento de vida, sopló, dice textualmente el texto. Y luego nosotros vamos a encontrar que cuando Jesús está con sus discípulos y les va a dar el Espíritu Santo, también da un soplo, aliento. Y hay una palabra en, bueno, de donde se deriva el nombre de Dios para algunos, Yireh, Yahweh, y es unas palabras que fueron traducidas, tetragramatron, que son cuatro letras que no tienen sonido, pero que cuando tú revisas el sonido de esa, de esas consonantes, sería como shuf. Ese shuf no tiene sonido directo, pero significa que es un aire. Shuf. O sea, Dios mismo, cada vez que nosotros respiramos, estamos nombrando a Dios. Y lo que entonces nos invita a nombrar a Dios a través de nuestra respiración es como dice el Salmo: todo lo que respire, alabe a Jehová. O sea, cada vez que yo estoy respirando, estoy pronunciando el nombre de ese Dios que creó todo. Lo estoy introduciendo a mi ser, pero también lo estoy expirando, lo estoy sacando de mi ser también. Y por esa razón, llevar a pensar en cómo nosotros podemos tener esa conexión, lo espiritual, es importante, porque Dios siempre utilizó ese soplo. De hecho, cuando el pueblo de Israel iba en el desierto y van a cruzar el mar, Dios lo que utiliza es un soplo. Y cuando el pueblo judío, cuando los cristianos estaban allá en el Pentecostés, ahí dice que se le apareció el Espíritu Santo y dice que sopló. O sea, el aire siempre ha estado como forma de manifestación de la presencia de Dios entre nosotros. Y el aire para nosotros es vida.
1: Esto nos invita en esta mañana que respirar es también sentir a Dios. Por eso, tener un ambiente sano, un ambiente libre de contaminación, es un compromiso. Y las mujeres empezamos primero. Nosotras las mujeres tenemos que enseñar a nuestros hijos, a nuestros esposos, al que está a nuestro alrededor, en nuestra comunidad, a cuidar de ese aire, a cuidar que cada vez que respiremos podamos glorificar a Dios. Pero ese aire hay que cuidarlo, dejar de quemar basura, dejar de contaminar los ríos, todo eso, porque esto está conectado, estamos conectados con la tierra misma, estamos conectados con eso que Dios hizo, que es la naturaleza, y que no podemos perder de vista en ninguna manera. También queremos preguntarle en esta mañana aquí al pastor, como estamos hablando de la naturaleza, que los animales, los árboles y las flores forman parte del equilibrio de la vida. ¿Qué podemos aprender de ellos?
0: Si nosotros observamos en Génesis, cuando nosotros hablamos acerca de nuestro Creador, quienes nos escuchan y son deístas, creen en Dios, van a entender que desde la creación misma Dios estableció un orden de creación. Dios crea primero la luz, la separó de las tinieblas, luego Dios viene y forma, separa el agua de las aguas, o sea, los cielos de la tierra, las aguas que están en los cielos y las de la tierra, luego separa el agua de la tierra para colocarlo seco. Pero también Dios entonces crea la luna, crea las estrellas, crea al sol y crea también entonces toda la naturaleza. Al final de la creación, el Señor dice que nosotros debemos juzgarla para que pueda ser multiplicada, para que se pueda, o sea, digámoslo de otra manera, cuando nosotros obedecemos la palabra de Dios, lo que siempre se va a producir es vida. Cuando nosotros no obedecemos la voz de Dios, sino la voz de la criatura, que fue lo que sucedió en el huerto del Edén, lo que se va a producir es muerte. Entonces, el diseño de Dios está para que siempre nosotros, a través de nuestras acciones, podamos producir vida en obediencia a Dios. Cuando nosotros descuidamos esa obediencia a Dios, lo que va a suceder es que se va a producir muerte. Y lo estamos viendo de matarnos unos con otros, lo estamos viendo de los padres con los hijos, como aún esas prácticas de pronto de atacar a los animales, todas esas cosas tienen que ver precisamente con esa descomposición en algún momento del ser humano, de cómo de manera despiadada agrede al otro.
1: Gracias. Todas las que nos están escuchando en esta mañana, todas y todos los que nos están escuchando en esta mañana, hemos visto, hemos hablado de toda la naturaleza, del aire, del agua, de las flores, de los animales.

0: Pero en esta mañana también queremos hablar de la mujer. La mujer es ese ser que Dios dice que es ayuda idónea, que Dios creó porque vio que no era bueno que el hombre estuviese solo y decidió hacer algo mejor, la mujer. Pastor, vivimos en un mundo lleno de violencias contra la mujer, violencia de todo tipo, de toda índole, y vemos cosas horribles, y a veces uno puede malinterpretar versículos de la Biblia.
1: Okay.
0: Traje uno que quiero tocar, que de pronto es algo muy, a veces es como un talón de Aquiles para la mayoría de los pastores. La Biblia dice que la mujer debe estar sujeta al marido en lo que conviene en el Señor.
1: Okay.
0: Pero desafortunadamente, eso lo han traducido de otra manera. La mujer debe estar sometida, sometimiento y sujeción. ¿De qué nos puede decir acerca de eso, pastor?
1: Bueno, gracias por abrir el espacio. Estos son temas que nosotros debemos ir, digamos así, hacer una relectura del texto bíblico. Lo que quiero iniciar diciendo es que cuando Dios creó al hombre y a la mujer, los colocó como pares. De hecho, el pasaje explícitamente muestra cómo el Señor mandó a que Adán le pusiera nombre a todos los animales. Y cuando él se dio cuenta, faltaba alguien que se pareciera a él. Y luego cuando en el original se habla de esa creación, inicialmente nos dice es que era como alguien mirándose igual al otro, al espejo con el otro. Entonces, la diferencia allí se marca es luego que Adán peca. Allí es donde Adán le coloca el nombre a la mujer. A partir de ahí es donde empieza esa competencia entre el hombre y la mujer. Pero desde el principio, cuando Dios crea a la mujer de la costilla del hombre, ahí nos está diciendo la respuesta o la reacción de Adán fue: esta sí que es hueso de mis huesos y carne de mi carne. Entonces, hubo un momento en el que Adán se sintió dichoso de esa mujer que tenía ahí a su lado, porque Dios lo hizo la primera anestesia, lo sorprendió y ella estaba allí. Esa situación de igualdad, de amarse así, de comprenderse, fue fracturada precisamente por el pecado. O sea, se desfigura esa imagen. Pero cuando nosotros vamos al Evangelio, vamos a encontrar cómo Jesús coloca sobre un resalto, digamos así, un pedestal a la mujer, que en el tiempo de Jesús, en ese tiempo, en esa cultura, en esos momentos, habían, digamos, dentro de todas las personas que tenían como oprimidos, estaba la mujer y estaban los niños. Por eso cuando usted encuentra en el texto que dice que habían 5,000 hombres, sin contar mujeres y niños, o sea, las mujeres y los niños no contaban.
0: No se contaba.
1: Y la mujer era, digámoslo de otra manera, era como despreciada, era un cero a la izquierda, no tenía valor. El Evangelio lo que hace es recuperar ese valor de la mujer. Tan es así que en Lucas precisamente nos muestra cómo la mujer creyó, hablando de María, pero hubo un sacerdote que era Zacarías que no creyó. Nos vamos a encontrar con que había una viuda de Sarepta que recibió la sanidad y habían unos judíos leprosos que no creyeron. Entonces, el Evangelio se va encargando de hacer como ese paralelo. Mientras el hombre no cree, la mujer sí cree.
0: Sí.
1: Y hay una parte donde nos dice que quienes sostenían el ministerio de Jesús fueron las mujeres. Pero además, a quienes se le revela Jesús de primero al resucitar, es a la mujer. Entonces, Jesús ha estado devolviéndole a la mujer la dignidad, el valor. Está diciendo, en el reino de Dios las mujeres son muy importantes.
0: Sí, este tema es importante, pastor, que lo toquemos, porque desafortunadamente la naturaleza, nosotras las mujeres también pertenecemos a ella, y muchas personas, aún hombres que no son ni cristianos, pero citan este versículo,
1: okay,
0: que la mujer debe estar sometida, y el sometimiento nos lleva a golpe, nos lleva a toda clase de opresión y de vejámenes y de toda esa violencia que sufren las mujeres hoy día. Pero en esta mañana, háblenos sobre la sujeción en lo que conviene en el Señor y el sometimiento que hace que las mujeres sean violentadas, que las mujeres sean tratadas menos, porque mucha gente, muchos varones, se esconden detrás de ese versículo.
1: Okay.
0: Y muchas par-

0: citan, pastor, este versículo para darle cabida a la violencia, para como para
1: afectar emocionalmente a la mujer.
0: Exactamente. Entonces nosotros tenemos, y para justificarla. Okay. Muchas veces este versículo lleva a justificar la violencia que muchas mujeres cristianas están viviendo hoy, y no solamente cristianas, de toda clase, de toda, depende, no importa la fe, todas las mujeres están sufriendo violencia porque muchas veces este versículo las está anulando.
1: Bien, bueno, hay un principio en la Biblia, es que nosotros debemos interpretar la Biblia así, con la propia Biblia. Y en este caso, cuando nosotros estamos hablando de la Biblia como la palabra de Dios, nos vamos a encontrar que dentro de esa palabra de Dios, el mismo Jesús que nosotros seguimos, predicamos y hablamos, Jesús mismo le está devolviendo la dignidad a la mujer. Y cuando nosotros miramos en el texto que usted me cita, que está en Efesios, vamos a encontrar que lo que dice allí es que, arriba inicialmente, lo que dice es que debemos colaborar unos con otros, que haya una ayuda mutua, digámoslo así, haya una colaboración. Y cita entonces este texto la invitación a que en esa colaborar, ese ayudarnos mutuamente, entonces está inmerso la pareja. Pero allí en el contexto está diciendo que el hombre debe amar a la mujer. O sea, la condición de sujeción es que debe estar de por medio del amor. Y deja claro allí que la manera en que se demuestra el amor es cuidando a la mujer como se cuida a sí mismo. Entonces, cuando yo amo a mi esposa, tengo cuidado de ella, cuando la valoro, la dignifico, le coloco en el lugar que se merece, no hay una razón para que nosotros estemos en desavenencia, sino por el contrario, es más fácil que nos pongamos de acuerdo sobre los temas que tenemos diferencias. Pero también es importante que el modelo que presenta allí el pasaje es a Jesús. Así como Jesús amó a la iglesia y se entregó a sí mismo por ella. Entonces, está mostrando a la calidad de un hombre que está dignificando a la mujer, pero que también está dispuesto a sacrificarse por su mujer. En este sentido, allí estamos, lo que está haciendo la sociedad de alguna manera es sacar un texto de su contexto para convertirlo en un pretexto. Y el pretexto es justificación de la maltrato, condición de maltrato, de machismo, del abuso.
0: Y el machismo y el abuso en contra de las mujeres.
1: Debemos recordar que el Evangelio parte de un principio fundamental. El Evangelio parte de algo que trasciende y cambia totalmente. Y es que el primer mandamiento es amar a Dios con toda mi fuerza, con todo mi corazón, con toda mi alma. Pero el segundo mandamiento es amar a mi prójimo como a mí mismo. Y lo que va a fluir de mi vida cuando yo tengo una relación con Dios es amor. Entonces, no puede ser que solamente ame a los que están fuera de mi casa y no pueda amar a quien está dentro de mi casa. Entonces, cuando yo miro a la persona, cuando yo la miro a usted, cuando miro a otra persona y veo a esa persona a través del amor de Dios, voy a ver que también en esa persona Dios está presente y debo cuidar a esa persona, valorar, a respetarla. Pero los dos, allí lo está presentando, Efesios está hablando, es que debemos trabajar en equipo. No como si fuera uno que está sobre el otro imponiéndose, sino más bien en equipo, para que, de la misma manera que Jesús lo dice, si dos o tres se ponen de acuerdo acerca de cualquier cosa que pidieren, será hecho por nuestro Padre que está en los cielos. Y en Eclesiastés también nos dice que un cordón de dos o tres dobleces es más fuerte que uno, porque mejor son dos que uno, porque si el uno cae, el otro lo levanta. O sea, está hablando de comunidad. Allí, cuando nace y crece en nosotros la competencia, la rivalidad, el querer imponer, allí es donde viene el problema de la mala utilización, no solamente de ese texto bíblico, de muchos textos bíblicos y de algunos pensamientos que se dan con nuestros antepasados. Pero tiene que ver precisamente el Evangelio, la buena noticia que trae es que Jesús estableció su fundamento en el amor. Y por esa razón yo tengo que amar no solamente a los de la iglesia o los de la congregación, tengo que amar a mi esposa, y tengo que valorarla y tengo que colocarla en el lugar que Jesús mismo le colocó.
0: Gracias, pastor. Nosotros debemos recordar que en este mundo en que la mujer es abusada, violentada, tenemos derechos. Y reconocer que no debemos dejarnos manipular. Tu mujer que me escucha en esta mañana, la manipulación debes sacarla de tu vida.

0: identidad. Cuando el pastor decía que cuando Jesús tuvo el encuentro con la samaritana, uh-huh, él la invitó a que tomara del agua que él le daba. Aprendamos a que así como estamos relacionando la naturaleza con la vida, el entorno y el ser en el que somos nosotros, debemos aprender también a ser regadas por el amor de Dios, por ese amor que es el que nos trae paz, que es el que nos da valor. Jesús, cuando aquella mujer adúltera fue presentada delante de él, él le dijo, ni yo te condeno. Nosotros las mujeres debemos recordar que el amor de Dios, ese amor no nos anula, ese amor de Dios nos da vida, nos hace retoñar, nos da esperanza. El amor de Dios en la mujer, así como en la naturaleza, así como en la naturaleza, ese amor que debemos cuidar la naturaleza, sí se debe cuidar a la mujer. Tú, hombre, que me escuchas en esta mañana, y tú, mujer, que estás escuchando, debes sentirte amada, cuidada, respetada, porque nosotros somos coherederas del don de la vida. ¿Qué nos puedes decir de eso, pastor?
1: Bueno, la invitación esta mañana es interesante lo que estamos hablando. Hay una invitación a reencontrarnos con Dios a través de la espiritualidad, de una vida de fe, de comunión con Dios. Siempre que haya una vida realmente que nos encontremos con el Señor, va a haber una transformación. La palabra del Señor, parafraseando, dice, cambia tu manera de pensar y así cambiarás tu manera de vivir. Y si nosotros tenemos ese encuentro con Dios, lo que va a producir es una transformación real. Una transformación que va a llevar a que yo pueda tener una vida plena, porque eso es el ser, la plenitud, que voy a tener gozo, que voy a tener paz, que voy a tener seguridad. O sea, que eso me alimenta mi ser completamente. Pero también esa espiritualidad me va a permitir tener una buena relación con las demás personas, que es importante porque cuando yo cultivo una relación con Dios, voy a tener una buena relación con los otros. De hecho, hay una palabra que dice que si no amas a tu hermano, a quien ves, ¿cómo amas a Dios a quien no has visto? Entonces, en ese sentido va a haber una mejor comunión con el otro. Me amo a mí, amo a los demás, pero también en esa misma dirección yo voy a tener una familia estable, porque mi familia va a estar basada en esa relación de amor. Y eso me va a ayudar a que tanto ese cultivo de esa armonía va a llevar también a que se pueda expresar en mi entorno, en que tenga cuidado del medio ambiente, en que tenga cuidado de la naturaleza, en que tenga cuidado de los demás. Nosotros vivimos, esta es nuestra casa grande, y nosotros, si cuidamos nuestro hogar, también tendremos ese sentido de pertenencia para cuidar nuestra casa grande, que nos pertenece a todos.
0: Bueno, bonitas palabras, pastor, bonito que aprendamos en esta mañana desde la espiritualidad, que cuidar la naturaleza, cuidar el medio ambiente, cuidar de todo lo que nos rodea, es también cuidarnos a nosotros mismos, porque vivimos en comunión con ella. Entonces, gracias por cada uno de los oyentes en esta mañana por acompañarnos una vez más en este programa. Y seguir la invitación para el próximo miércoles y a recordar que todos debemos cuidar de la naturaleza. Les habló Aleni Rodelo de Mujeres Ciudadanas Caribe y gracias por escucharnos.
1: Dios les bendiga, Dios les guarde, que Magangué sea tierra fértil, sea próspera y sea bendecida. Dios guarde tu vida, tu casa y todas nuestras autoridades. Bendiciones a Marina Estéreo y al señor Oscar Lora. Bendiciones.
2: Gracias a ustedes por tan importante mensaje que nos envían a las familias de Magangué y de la región donde Marín Estéreo es la emisora que más se escucha. Con mensajes como estos aportamos significativamente para que las personas sepan y tengan claro cómo debe ser todo lo que tiene que ver con la espiritualidad al ser la naturaleza y el cuidado de la familia. A través de los 102.5 Marín Estéreo nos acompañaron integrantes de las Mujeres Ciudadanas Caribe. Vamos y continuamos con más éxitos musicales a esa hora de la mañana a través de los 102.5 Marín Estéreo, la radio de la gente.

0: 10 de la mañana, con 2 minutos.
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0: 11 de la mañana, con 2 minutos.
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0: 12 del mediodía, con 2 minutos.
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2: Oiga, señor, no sería tan amable de darme un ride.
3: ¿A dónde vas, eh?
2: Voy a Juárez.
3: Eso está muy lejos. Yo nada más llego a la gasolinera.
2: Bueno, de todas maneras, muchísimas gracias. Que le vaya bien.
3: Igualmente.

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1: Les voy a contar la historia de dos muchachos que en su juventud solían llevar serenata a la misma chica. El tiempo los separó y fue también el tiempo el que se encargó de reunirlos otra vez. Y esto fue lo que sucedió al reencuentro.

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0: Una de la tarde en punto.
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0: 2:00 p.m. con un minuto.
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0: 3 de la tarde, con 3 minutos.
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17: Padre Jim, relevó la compañía.

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0: 4 de la tarde, con un minuto.
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